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Hola, hola, ¿qué tal? Muy, pero muy buenas noches. Les damos a todos los presentes una cordial bienvenida aquí a una edición más de tu espacio romántico, Retro Romantic. Damos la bienvenida a todos los que les encanta este género, a todos los retro románticos, a disfrutar de Retro Romantic. Sean ustedes muy bienvenidos a esta nueva edición más. Exactamente las 22 horas con 3 minutitos, comenzando en esta oportunidad una horita después, ya que estábamos ocupados, pero sin embargo ya llegamos aquí al estudio número 1 de RetroPlus, listos y dispuestos ya para poder disfrutar de Retro Romantic. ¿Cómo están? Oye, esperemos que este día sea especialmente romántico para todos ustedes. Vamos a ver de qué nos va a deparar el programa de hoy. Vamos a ver qué nos tiene listo el programa para hoy. Yo, mientras tanto, te invito a la portada musical que da inicio a nuestro romance de hoy. Aquí en RetroPlus. Bienvenidos. Vamos a comenzar con una linda italiana llamada Laura Pausini, que nos dice: inolvidable, ¿eh?

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1: Así es, a través de la señal 1 y 2 de Retro Plus, presentando Retro Romantic. Abrimos ya nuestra forma en donde ya tú te puedes comunicar. Habilitamos ahí el código QR que aparece en pantalla. Ya puedes ahí comunicarte con nosotros a través de nuestro chat directo que va ahí a la cabina retro, para que lo pueda ver ahí directamente el VJ o DJ a cargo. También lo puedes hacer a través de nuestro grupo de WhatsApp, quienes están allí dentro del staff fijo de Retro Plus, donde pueden ahí mandar mensajitos y esto los pueden ver ahí a través de la pantalla. Saludamos a quienes están ahí ya. Saludamos ahí a Hugo, a Cristal, saludamos a Pancho. ¿Qué tal, Pancho? Muy buenas noches. A don Víctor Monsalves desde Ñuñoa, que nos saluda. Está ahí Víctor y Soledad. Eso, que están ahí próximo a celebrar su aniversario. Cuéntanos allá, ¿cumplirás aniversario ahí de matrimonio? Cuéntamelo ahí, tal como lo están haciendo ahí Víctor y Soledad Monsalve ahí, desde Ñuñoa. ¿Qué tal ahí Sol Vargas desde México? También nos saluda ahí desde Argentina nuestro amigo Hualber. Muy buenas noches. También se han comunicado con nosotros a través de nuestro WhatsApp retro.
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1: Saludamos atentamente ahí a don Juan León. ¿Qué tal, Juan? Gusto.

De saludarlos. También saludamos a Rafael Hernández. ¿Qué tal, Rafael? Desde el municipio Chamesa, ahí en Colombia. Ahí están retransmitiendo el canal por la señal número 18 de televisión local, gracias ahí al sistema Roku. Hermosa música. Mira, qué bien. Ahí están retransmitiendo la señal. En Colombia. Mandamos entonces saludito ahí a los amigos que retransmiten el canal y nos pueden ver ahí directamente en Colombia. Hola, muy buenas noches desde Nicaragua. Mi nombre es Jacarelli. Ahí mandamos saluditos a Jacarelli. Besos y abrazos ahí a la distancia. ¿Quién más nos saluda? Patricio ahí también desde Chile. ¿Cómo estás, Patricio? Gusto ahí de poder tenerlos nuevamente aquí. Oye, quiero invitarlos a que juntos, a ver, con la memoria, sabemos que tú que estás ahí detrás de la pantalla, tú que estás ahí en tu casa, estás descansando o a lo mejor estás trabajando, ayúdame ahí a construir la programación en el día de hoy, a ver si en esta horita disfrutemos de clásicos italianos. ¿Se te viene algún tema a la memoria ahí? Un tema importante de los 70, de los 80, que lo haya cantado ahí un artista italiano, música italiana. ¿Te gusta la música italiana? Bueno, ¿qué te parece si disfrutamos esta horita de clásicos que fueron conocidos ahí en Italia y que aquí en América Latina también se conocieron, pero cantándolos también en español? Recién disfrutábamos ahí de Laurita Pausini con la canción ahí inolvidable. Vamos a disfrutar otro artista italiano que fue y causó gran impacto con la siguiente canción. Oye, ¿te acuerdas de él? Dime, ¿cómo se llama él? ¿Se te viene a la mente algún artista italiano, alguna canción italiana que la conociste aquí en América Latina? Ahí te leo.

Ahí estaba Humberto Tosi con esta poderosa canción llamada Te Amo. Hoy día revisando en esta primera horita clásicos italianos que se conocieron aquí en América Latina. Muchos ya me están ayudando ahí con algunos nombres de bandas o solistas que cantaron ahí en italiano alguna canción acá que se hizo famoso en América Latina. Un ejemplo son ellos, Álvano y Romina Power. A ver, ¿cómo se llama esta canción? Dime si la conociste, dime si la escuchaste ahí en la radio. Vamos con este éxito armando la programación de hoy en Retro Romantic

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1: A través de la señal 1 y 2 estamos aquí disfrutando de Retro Romantic. Oye, gracias ahí por animarse, por darme buenas sugerencias. Yo sé que muchos de ustedes tienen un excelente gusto musical. Siguen el programa, lo escuchan, lo esperan. Muchas gracias. Son ustedes muy, pero muy buenos al poder hacer esto, por esperar ahí el programa. Se agradece muchísimo esos detalles. Y es por eso que vamos a complacer aquí a algunos amigos que están dando muy buenas sugerencias y aprovecho también de saludarlos. Como por ejemplo, a Miguel, ahí a través de nuestro chat. Saludos ahí desde Valparaíso. ¿Qué tal, Miguel? Nos saluda también Avantis. ¿Qué tal ahí, Danilo? Muy buenas noches ahí. El Panchito ahí propuso Romina y Albano. Ahí salió recién ese clásico de Romina y Albano. Albano y Romina Power. Tú y solo tú. Qué linda canción. ¿Qué tal, Avantis? Hola, Patricio. Oye, por ahí dice que está con sus padres y quiere escuchar ahí un temita de Gianni Morandi, De Rodillas. Lamentablemente no lo tengo en videos. A ver si podemos escuchar otra propuesta, una que lo pueda tener aquí más fácil para poder aquí buscarlo en nuestra videoteca. Ya. Miguel dice ahí, el artista italiano que recuerdo es Riccardo Cocciante. Oye, buena. Claro, tenemos a Riccardo Cocciante con la canción Bella sin alma. Es la que propone ahí nuestro amigo Miguel. Otro artista ahí italiano con muchos recuerdos. Listo, no hay problema. Lo vamos a programar en esta noche. Estamos revisando aquellas canciones románticas que eran italianos y que fueron muy conocidos acá en América Latina. Así que por ahí salen muy buenas propuestas. También saludamos ahí a Grace. A ver, vamos a mostrar ahí en el chat, por favor. Ahí está el chat. Bien, ahí saludamos a Grace, saludamos a Miguel, a Avantis. La Grace dice, hola, buenas noches. Saludos desde Villarrica. Muy buena noche, Grace. Un temita de Gianni Vella, pero por supuesto. Gianni Vella. Mira, qué interesante. Tiene bonitas canciones ahí, Gianni Vella. Hay una canción muy linda que él canta, que no sale muy a menudo, pero lo vamos a programar acá, como es la canción No. No sé si la conoces. Me vas a decir No, pero la canción se llama así, No. Ahí la vamos a programar, ¿ya? Saludamos ahí a Lorenita. ¿Qué tal, Lorenita? Muy buenas noches, ya en sintonía, escuchando Retro Romantic. Disfrutando ahí al gran Humberto Tosi. Ahí saludos ahí. Muy bien. Temazo, ¿cierto? La Lorenita propone, dice, algo de Franco Simone. Mira. Franco Simone. Riccardo Floggi. Uy, también. Parece que tenemos ahí. Voy a buscar un temita. A ver. Un temita de Franco Simone. Ya, vamos a colocar ahí un temita de Franco Simone. Y también hay un artista. Oye, mire, la memoria de ustedes. A ver, Riccardo Floggi. Creo que lo tenía ese tema, pero no lo encuentro en este ratito. Ya, muy buena, ¿eh? A ver, Toto. Vamos a buscar acá la señal, los clásicos acá que tenemos, la señal número 2. A ver, Toto Cotuño, a ver,

Qué buena sugerencia están dando ahí, chicos. Ya, ahí lo vamos a buscar. Ricardo Cochante, mira. Música italiana, saludos para ti también. Nos manda ahí Avanti, saluditos, DJ Alejandro. Conociéndote de Banana. Uy, ¿Banana es una agrupación italiana? A ver. Me asalta la duda, ¿eh? La duda.

La canción Conociéndote no es italiana, es de Argentina, 100%. Así que hoy día la temática, algunas canciones conocidas en Italia, pero que se dieron a conocer aquí en América Latina. Mira tú, ¿eh? Oye, qué buenas sugerencias están dando ahí, chicos. A ver, ¿a quién más tenemos acá? Saludos acá desde México, Morelio. Me podrían ahí poner la canción Quiero Perderme Contigo y de José José. Qué buenas sugerencias están ahí colocando ahí los chicos. Hoy día la temática, chicos, a ver si me acompañan. ¿Se les viene a la mente alguna canción de alguna banda o solista de canciones italianas? Yo sé que en tu memoria debe haber alguna de ellas. Mandamos ahí saludos a José Luis desde Argentina, que nos estaba pidiendo ahí un temita de Pink Floyd. Pero únete a la temática de hoy, a ver si te animas. Vamos a disfrutar. Oye, estos clásicos invitan ahí a karaokear. ¡Qué recuerdos estos! Uy, esta canción hace ratito no la disfrutábamos. Canciones italianas que se conocieron en América Latina. ¿Te acuerdas de esta? Yo sé que sí. Disfrutémosla. Aquí en Retro Romantic.

Canciones italianas que fueron ahí éxitos ahí en América Latina. Disfrutando aquí en Retro Romantic. Ahí pasaba el gran Ricardo Cocciante cantándonos ahí Cuerpo sin alma. Qué canción, qué poderosa canción. Ayúdame a construir la programación. ¿Qué canción italiana fue éxito para ti? Vamos con otro, a ver si te acuerdas de esta canción. Gianni Vella nos dice no. ¿Te acuerdas de este éxito? Yo sé que sí.

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2: A través de nuestro WhatsApp, mucha gente ya haciendo contacto con nosotros. Hola.
3: Hola DJ Alejandro, muy buenas noches, ¿cómo estás? Un gusto saludarte, primeramente saludar a toda la comunidad Retro Plus que están en sintonía con Retro Romanti. Te habla Carlos Ardiles de Coquimbo y quiero pedirte un temita ya que

0: en música italiana del grupo Ricos y Pobres, se llama ¿Qué será? Les mando un abrazo a la distancia, bendiciones para todos y una gran jornada ahora. Bye.
1: Un saludo ahí para Carlitos ahí, Ardiles, desde la cuarta región aquí. Ricos y Pobres, oye, qué temazo. ¿Cuál fue la canción que me pidió ahí Carlito? A ver.
0: Viste ya que están en música italiana del grupo Ricos y Pobres, se llama ¿Qué será? Les mando un abrazo a distancia, bendiciones para todos y una gran jornada laboral. Bye.
1: Bye ahí, estimado Carlitos Ardiles, muy bien, la tengo aquí. Oye, ojalá que todas las canciones que me están pidiendo las pueda tener en video. Tiene que ser un éxito masivo para poder disfrutar en esta noche junto a todos ustedes, ¿ya? De a poco ahí vamos armando la programación, canciones que fueron importantes en América Latina y que se conocieron allá, en el otro continente, allá en Italia, pero que llegó aquí. Oye, muchas canciones italianas fueron éxito aquí en América Latina, como muchos de ustedes ahí están programando, están dando sus muy buenas sugerencias aquí en Retro Romántico. Estamos completamente en vivo. A ver, ¿a quién más saludamos acá? Saludamos a Lorenita. Oye, el Víctor dice: este es un temazo, te amo, de Franco Simone. Tengo un temita ahí de Franco Simone, pero no es justamente el te amo. Tengo cuatro propuestas más de Franco Simone, ojalá les guste, para los que proponieron ahí a Franco Simone. Muy buenas noches ahí desde Hualpén, Chile. Nos saluda ahí Cristian Cruces. ¿Qué tal, Cristian? Máximo Di Cataldo. Uy, a ver, vamos a buscar si tenemos esa canción. A ver, Máximo Di Cataldo. Esa canción se dice Si dices que te vas. Acá lo tengo, acá lo tengo. Ya. La tengo a dúo ahí junto a Natalino. Ojalá les guste. Ya, para disfrutar en esta noche romántica. Danilo, ahí nos propone Ragazza Mágica ahí de Jovanotti. Y así es balada romántica, la vamos a programar ahí. Ahí se contactó también con nosotros Enrique. A ver qué nos dice Enrique. Hola.
2: Buenas noches, saludos desde Guatemala. Les habla Quique. Quisiera que tal vez puedan programar para esta gran lista que tienen a Gianni Vella con la canción de Estás, que sería una muy buena elección. Gracias, saludos a todos desde Guatemala. Buenas noches.
1: Mira, desde Guatemala ahí se comunica ahí el Enrique. ¿Listo? Estás de Gianni Vella, listo. Lo vamos a programar dentro de un ratito más. Ese otro éxito italiano aquí en Retro Romantic. Adriano Papalardo también. Qué buena sugerencia, Lorena. Ese es otro éxito. Eso, el Recomencemos. Uy, ven, ven que tienen muy buena memoria ustedes, chicos. Eso, muy bien, chicos. Los felicito a todos ustedes que me están haciendo. Uy, tengo muchos mensajes. A ver, muy buenas noches, por favor, poner el temita ahí de Ramazzotti. Otra como tú, listo. Otra canción buena desde Italia. Listo, la vamos a formar entonces. Ya, antes que se me acabe la cortina, a ver qué nos dice acá Hualver. Hola.
3: Soy Alejandro, soy Hualver. Y sé que tocaste el tema de Lentos. Yo no conocí a mi abuelo, pero me contaba mi papi que él, mi papá fue, bueno, nació en Italia, y que mi abuelo escuchaba a Peppino Di Capri, creo que se llama el hombre. Y hay un tema, Roberto, yo me acuerdo que cuando era cuando era chico, mi hijo tenía esa vieja radio y escuchaba un tal Peppino Di Capri, y era un italiano. Yo nunca lo conocí a mi abuelo, pero me contaba que él era fanático de ese italiano. Y bueno, yo era, me acuerdo, de pendejo, era jovencito, ponía a época de la primaria, y mi viejo escuchaba este tema Roberto. Ahora te lo mando por escrito. Dale, saludos para toda la comunidad y para vos. Y yo, Alejandro Juárez, de Argentina.
1: Listo, Juan.

Oye, que me diste risa ahí cuando eras chiquito. Bien ahí. Oye, voy a buscar esa canción, ¿ya? Porque puede ser que no la conozcamos, pero es un gran éxito. ¿Vamos a la música? Luego, más pedidos. Wow, éxitos italianos que también fueron conocidos acá en América Latina.

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1: ¡Wow! ¿Qué programación se está armando en el día de hoy? Hoy hay muchas baladas latinas, baladas italianas que fueron éxitos aquí en América Latina. Hay muchas que ustedes conocen y que ahí me están ayudando con sus buenas sugerencias y que queremos revisarla acá en Retroplas y tu programa Retro Romantic. Muchos de ustedes se han comunicado ahí a través de nuestro WhatsApp. Cristian Cruces, por ejemplo, oye, me han pedido hartas canciones de Gianni Vella. Me pidieron otra de Gianni Vella. Así que yo creo que vamos a hacer ahí un 2x1 ahí de Gianni Vella. Tiene muchos éxitos ahí Gianni Vella. Sí, no, tiene muy buenos éxitos. Bueno, ¿algunos me están llamando? Por favor no lo hagan, ya les voy a leer ahí los mensajitos, ténganme paciencia. ¿Qué nos dice ahí el Panchito? A ver, ¿qué nos dice ahí el Panchito? Muy buenas noches ahí el Panchito. Dice ahí, ya sonó Laurita, pero quería ver si me pueden complacer ahí con un temazo. Alejandro de Laura Pausini, Entre tú y mil mares. Otra canción ahí conocida en Italia, de Laurita Pausini. Listo, lo vamos a programar entonces dentro de un ratito más. Panchito, ya para que lo espere ahí en línea. Entre tú y mil mares. Listo, ahí la programa entonces ahí para que lo espere. Ya, a ver qué nos dice Marisol Vargas. Ahí está Marisol.
2: Buenas noches, DJ Alejandro. ¿Me podrías complacer con una canción de Ricky Poveri? ¿Será porque te amo? Les mando muchos besos, muchos abrazos y sigan disfrutando de Retro Romantic aquí en Retro Plus.

0: Ya, oye, esa es una canción un poquito más rapidita y Marisol Vargas. Bueno, recién sonó Ricos y Pobres. Ojalá te haya gustado ahí Marisol Vargas. Hay otra canción, una balada linda también, otra de ellos. Así que te invito a ver si tienes otra opción ahí, Marisol Vargas, me la escribas, ¿ya? Listo. Vamos con otra petición. A ver, por favor, acá, buenas noches, Retroplas. Les saluda aquí Oscar Madero desde Colombia. Deseo que pasen, por favor, una canción de Ricos y Pobres. ¿Dónde estarás, cariño mío? Un abrazo grande. Oye, harto prefieren ahí a Ricos y Pobres. Ahí le estamos colocando ahí saluditos ahí a Oscar desde Colombia. Vamos a saludar a nuestra gente ahí que nos manda sus saluditos.
1: Adamo, un temita de Adamo, por favor, italiano, y Adamo, que falleció hace poco. El mejor cantante de Toronto, sí. ¿Dónde más tú querías un temita de Adamo, por favor? Muchas gracias.
0: Ahí nos mandaba saludito el Juan León, un temita ahí de Adamo, pero por supuesto, ya te vamos a buscar ahí un temita bueno ahí de Adamo.

Oye, hartas canciones de Adamo buenas, ¿eh? Aquí encontré algunas de ellas. Ya, vamos a colocar ahí. Para quienes gustan ahí de la música italiana, vamos a colocar ahí un temita ahí de Salvatore Adamo también dentro de la programación, ¿ya? Saludos desde México, porfa, mi historia entre tus dedos. Oye, buena sugerencia esa, ¿eh? Saluditos, Gianluca Grignani, bien, buena. Muy buena propuesta también para disfrutar en esta noche. Ya. Oye, están dando hartas muy buenas sugerencias ustedes. Yo sé que ustedes saben mucho de música. Es por eso que les pedí ahí ese favor. Ya. Vamos ahora a disfrutar para todos quienes gustan de Gianni Vella. Vamos a disfrutar ahí un 2x1 de ella, de sus grandes éxitos. Gianni Vella con esta gran canción, Baladas Italianas, que fueron éxito en América Latina. Disfrutemos de él.

Oye, ahí estaba Gianni Vella con dos de sus grandes éxitos también, muy conocidos. Ojo, que las peticiones musicales para que sean seleccionadas aquí tienen que ser éxitos conocidísimos aquí en América Latina, ¿ya? Como los éxitos que estamos aquí revisando. Muy buenas sugerencias aquí a todos los amigos que hacen conexión con nosotros. Me pidieron a una cantante femenina, no sé si la conoces. Nada Malanima. Vamos a ver si te acuerdas. Otro éxito italiano aquí en América Latina.

Oye, esta canción la hizo también conocida el gran Nicola Di Bari, ¿cierto? Pero en esta oportunidad estaba ahí por Nada Malanima. Me pidieron al Nicola Di Bari. Vamos a revisar uno de sus grandes éxitos. Aquella balada italiana que fueron éxito aquí en América Latina. A ver si te acuerdas de esta canción de Nicola Di Bari.

Un saludo ahí para nuestro amigo José Pérez. Oye, qué buenas canciones programando aquí. Aquellas baladas italianas que fueron éxito aquí en América Latina. ¿Te acuerdas tú de alguna? Bueno, mándame ahí un mensajito, un audio. Ahí estamos disfrutando de Nicola Di Bari. Vamos con otro gran italiano. ¿Te acuerdas de esto? Dime si sí o no.

Oye, no sabía que esta canción era muy pedida por ustedes. Saludamos ahí a Mauricio. También lo pidió ahí Roberto de Chile. Oye, muy pedida esta canción.

0: Lo que no recuerdo si es hipo o po. Aquí lo tengo como Po, la banda pop italiana. 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Grandes éxitos.
1: Un italiano vero.
0: Oye, qué temazo. Temazos, puros temazos, como dice el Gustavo. ¿Vamos a otro? Esta es otra balada italiana que fue éxito aquí en América Latina. Es como para karaokear, para cantarla. ¿Te acuerdas de esta balada? Dímelo, ahí te leo.
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1: Hola DJ Alejandro, ¿cómo estás tú? Esperando que tengas buena noche y para todos los participantes de la radio. Tenemos también la llave de Franco Simone, la llave de Franco Simone, muy buen tema también.
2: Un saludo ahí para el amigo Danilo. Oye, buenas sugerencias dan todos ustedes.
3: Saludos de Venezuela. Excelente programa. Por favor, si pueden complacer con Gianluca Grignani. Gracias.
2: Listo, ya vamos a ir con Gianluca Grignani, ¿ya? Ya. Vamos con otro éxito italiano. Pero esta está adaptada. Natalino junto a Massimo Di Cataldo. Si dices que te vas. Veamos. Escuchemos y disfrutemos.
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Ahí estaba Máximo Di Cataldo junto a la banda chilena Natalino diciéndonos Si dices que te vas. Otra canción linda conocida aquí en Latinoamérica. Vamos con otro, hoy que te va a dejar ahí mirando al techo, todo peinado. Esta también me la pidieron. ¿Te acuerdas cómo se llama?

0: gracias Alejandro por el temazo de Anduca y Nani. Nuevamente aquí de Venezuela, Luis Matos. Y bueno, pues repite, excelente programa, saludos con tu audiencia. Y no sé si tú sabías que Miguel Bosé tiene raíces italianas. Y él tiene un tema azul, no sé si por allá por el sur se escuchó de que por estos lares escuchó bastante. Se llama Si Tú No Vuelves.
1: Sí, lo conozco, ¿eh? Oye, qué buenos temitas aquí disfrutando. Puros éxitos, puros manjares. Vamos a otro manjar. Ella es muy linda. También salió en Denante.

Hola, hola, ¿qué tal ahí? Achira, saludando también a ella Blanca, que nos pide ahí un bonito temita también de Andrea Bocelli.

Ahí pasaba Entre tú y mil mares junto a Laura Pausini. A ver si recuerdas otro éxito italiano. A ver, dime si te acuerdas de esto.

0: Oye, esta canción se llama Tantos Deseos de Ti. Y es de una banda de ahí de los 60. Muchos la conocen ahí como Hipo. Pero se escribe así, P-O-O-H.
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Qué bonita canción, qué melancólica. Qué buena, buena sugerencia ahí para todos los amigos que les encanta y la música italiana que fueron éxito aquí en América Latina. Vamos con otro ahí que me propusieron. ¡Wow! ¡Qué recuerdos te trae esto! A ver, dime quién es él. ¿Cómo se llama esta canción? A ver cómo está esa memoria.

Oye, ahí pasaba Franco Simone. Está lloviendo. Oye, qué éxitos acá disfrutando. Éxitos italianos que fueron conocidos acá en América Latina. Oye, ya se viene Tiziano Ferro que me pidieron. Me pidieron también otra canción ahí de la banda Ricos y Pobres. También me pidieron ahí otro éxito ahí de Lucio Dalla. Pero ahora vamos con... Oye, una canción que... les va a encantar. De la infaltable Rafaelita Carrá.

Oye, la infaltable, la linda Rafaelita Carrá. Qué linda canción, Ya no sé vivir sin ti. Hoy día disfrutando baladas italianas que fueron éxito, éxito rotundo aquí en América Latina. Vamos con otra que también me pidieron, la vas a karaokear. Te lo aseguro.

Oye, hay muchas canciones que pueden quedar en el tintero, pero aunque sea un pedacito, la podemos ahí disfrutar. Y bueno, yo sé que a lo mejor dices, me encantaría esta canción, me encantaría esta otra. Pero bueno, son muchas las canciones que están ahí en tu mente, en tu corazón, y que muchas ahí han llegado acá a Retro Romantic, a disfrutar de estas canciones románticas italianas que fueron éxito aquí en América Latina. Muchos de ustedes me pidieron a la banda Ricos y Pobres, me pidieron a Zucchero, a Tiziano Ferro, así que para todos quienes me pidieron, porque hay muchas canciones, por ejemplo, que fueron éxito, que algunas de ellas lamentablemente no tienen un video oficial. Es por eso que les pido disculpas por si a lo mejor no se la programo. Pero ojalá, ojalá que queden contentos con por lo menos disfrutar con algunas de sus cantantes, de sus bandas favoritas italianas, que pusieron éxito allá en Italia y que fue conocido aquí en América Latina. Un éxito que de seguro te va a traer maravilloso recuerdo es de esta maravillosa banda que tiene muy lindas canciones. Y esta es una linda canción romántica.

0: Oye, qué linda canción esta. Me enamoro de te. Linda canción. Me pidieron a Nicola Di Bari. Otra canción. Ojalá les guste. Está en audio. Para disfrutarlo ahí. 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

0: Oye, qué bonita, bonita canción hay de Nicola Di Bari. Maravillosa, maravillosa la canción hay de Nicola Di Bari. Estupenda, ¿qué les pareció? Para disfrutar aquí en Retro Romantic. Oye, muchos saluditos, me pidieron ahí canciones que ni conozco. Por ejemplo, Gigliola Cinchetti, no la conocía. No la tengo ni en audio ni en video. Vamos a tener que buscar, vamos a tener que hacer un más repertorio aquí de la música linda ahí de Italia. Saludos, mi amigo, qué buena canción de Amor Ya No Se Muere, Pura Vida. Saluditos ahí a todos los amigos ahí que están enviando saluditos ahí a través del chat, a través de nuestra cabina retro.
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0: Muy buenas noches para todos, saludos ahí para la familia Oliva Mato, ahí en Perú. En especial ahí para Luz Mila, que está ahí en su día. Será porque te amo de Ricos y Pobres. Ahí disfrutamos en delante una canción ahí de Ricos y Pobres. Ojalá le haya gustado ahí a los amigos de Perú. Voy a ponerme al día aquí con los saluditos que me llegan ahí a través de nuestro WhatsApp en la cabina retro. Otro de Perú. Hola Ricos y Pobres, será porque te amo desde Perú. Oye, que me piden esa canción. Que me piden esa canción, que me la piden. Oye, ¿y si la tocamos? ¿Si la tocamos, chicos? Ya, vamos a tocarla ya. Disfrutémosla. Disfrutemos otro éxito de Ricos y Pobres. Será porque te amo. Me la requete contra repidieron, así que disfrútenla.

Pobres. Vamos ahora con otro pedido. Hace harto rato me pidieron a él. A Tiziano Ferro. Otra linda canción italiana. Éxito aquí en América Latina. Llamada Tardes Negras.

0: Oye, qué temazo, ¿cierto? Tiziano Ferro, pedido aquí en Retro Romantic.
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0: Oye, me pidieron ahí a Gigliotta Cinquetti.
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0: Y ahí la estoy requete contra rebuscando hoy en nuestra videoteca, ¿eh? A ver si encontramos la canción pedida. Vamos con otro éxito italiano. Wow, esta canción me encanta. Oye, qué buen pedido. ¿Te encanta a ti? ¿Qué ritmo? Oye, qué canción junto a Zucchero. El vuelo.

maravillosa canción ahí de Zucchero, El Vuelo. Vamos con otra maravillosa canción. Otro gran italiano muy reconocido. Los primeros acordes te van a traer, uff, qué recuerdos. Dime. Dime cómo se llama esto. ¿Quién lo canta? Esta también me la pidieron mucho. ¡Achira! Anda, reperdí a la Achira. No hay a qué canción pedir.

0: Oye, vamos a quedar corto. Nos faltó tiempo para disfrutar clásicos italianos, ¿cierto?
1: Buenas noches, quisiera por favor la canción de Nicola Di Bari llamada Rosa y un saludo muy tierno a mi hija Ingrid. Gracias.
0: Mira, mandando saluditos ahí a la Ingrid. Saluditos entonces ahí, muy bien.

Muy buenas noches, nos saluda ahí Julio Martínez desde El Salvador. Una canción italiana, La playa y de los románticos, de Daniel Pascal. Uy, no la conozco esa. Uy, que nos faltan canciones. Nos faltan canciones por conocer. Ahora, ¿conoces esta? Esta también ahí me la pidieron y la encontré para disfrutarla.

Oye, esta canción salió camuflada acá. Oye, por supuesto que ustedes averiguaron ahí, esta canción es francesa, ¿cierto? Salió ahí media camuflada ahí dentro del continente. Ya. Volvemos a Italia. Me pidieron a ella. No la conocía, la conocí gracias a ustedes. Gigliotta, sin que ti.

0: Oye, como aprendo con ustedes, me encantó la canción ahí de Gigliola. Así se pronuncia, ¿cierto? Gigliola Cinquetti. Linda canción, A las puertas del cielo.
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0: Vamos con otra canción italiana, éxito en América Latina. Claro, esta canción tranquilita, para relajarse. Sí, porque se llama Sereno.

0: Oye, qué bonita canción. Junto a Drupi Sereno. Vamos a otro pedido que lo hicieron aquí a través de nuestro WhatsApp.
1: Muy buenas noches, DJ Alejandro. Quería pedir la canción Una legata al granelo di sabia de Nico Fidel.

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1: Buenas noches, familia Reto Plus. Quisiera escuchar la canción de Lucio Battisti, La Cinta Rosa. Un abrazo, gracias.
2: Uy, esta canción no la conozco, ¿la conocen ustedes?

0: Oye, ¿cómo aprendo con ustedes? Ustedes, amigos, quienes están ahí detrás de la pantalla. Oye, ustedes saben de harta música. Gracias por acompañarme en esta noche para poder construir la programación junto a todos los amigos que nos ven, nos escuchan diariamente y están aquí junto a nosotros, junto aquí a Retro Romantic. Hay muchas canciones en Italia que fueron éxito, que han llegado aquí y que aquí estamos redescubriéndolas. A ver, escuchemos audio, saluditos. Hola.
1: Sí, Alejandro, este tema no es romántico, pero es muy italiano y en español es muy bacana esa canción. Ponga Atento al Lupo, de Lucio Dalla.

0: favor. Para un cierre sería perfecto. Un abrazo a todos.
1: Uy, es una canción así como suavecita. Es una canción así como... se podría... Está como llegando al límite ahí de una balada romántica. A ver, vamos a pedir permiso si la podemos tocar en esta noche romántica aquí. Oye, esa canción que me pidieron, La Cinta Rosa, de Lucio Battisti, ¿la conocían ustedes? Muchos me dicen, sí, yo la conozco. Acá en Chile, no sé si fue conocida o conocido. A ver, ahí los quiero leer ahí, chicos. Hola amigos, quisiera ahí pedirles ahí un temita de Albano y Romina Power. Cualquier temita ahí para escuchar con mi amor ahí, Juan Pablo, para Ingrid. Oye, tocamos hace un ratito atrás ahí a Albano y Romina Power. A ver, ¿qué canción tocamos de ellos? A ver, estoy viendo acá la playlist. Albano y Romina Power. Voy a ver acá. Tocamos Tú y Solo Tú. Sí. Ese fue el temita que tocamos.

0: Ya, vamos a colocar ahí un temita ahí de Alban y Romina Power, ¿ya? Ya, ahí escogí una. Ya, oye, tengo más saluditos acá. Saludito ahí desde Honduras. Nos mandan ahí saluditos. Hola, Walter. No sé si ya pasó ahí algo de Zúquero. Sí, ya pasó ya el vuelo o el bolo. Saluditos. Ahí colocamos ahí a Zúquero. Muy bien. Leyendo mensajes aquí que nos llegan. Lindas canciones. Saludos ahí desde Rosario, Argentina. Estamos aquí leyendo nuestro chat.
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0: Oye, lindas palabras también nos colocan acá. Dice: me encantó el programa que descubrí, no lo cambio más, me encanta, desde Argentina. Ojalá nos mande ahí un audio ahí la Luli Edith, saludándola en vivo. Saludando ahí a Luli. Luli, Luli, ¿estás por ahí, Luli? Ojalá nos regales ahí un audio, Luli. Buenas noches, ¿podrías pasar ahí un temita ahí de Zúquero? Otra de Eros Ramazzotti. Oye, hemos colocado una sola ahí de Eros Ramazzotti, ¿cierto?

vamos a colocar otra de Eros Ramazzotti, ¿ya? Ya, para complementarlo ahí con Albano y Romina Power, ¿ya? Ojalá les guste. Saludando ya a todos los amigos. A ver a qué más tenemos por acá. Poniéndome al día aquí con los mensajes. Son muchos los que nos llegaron. Quiero un temita ahí de los pasteles verdes. Hoy se lo voy a quedar debiendo ahí al amigo ahí que está pidiendo temita ahí. Saluditos. Hoy día estamos con temática de clásicos de Italia. ¿Quién más está por acá? A ver, el Danilo también ahí habla. Hola, buenas noches, saludos ahí desde Costa Rica, saluditos. Ya se me está acabándome la cortina ya, amigos.

Dice acá, qué recuerdos, Única y Rafaela. ¿Quién más está acá saludando? Dice, saludos a Retroplas desde Pudahuel. Nos manda saludo ahí, Alan, saludos. Saludos en vivo. ¿Con qué nos vamos ahora? A ver, ¿con qué nos vamos? Ya. Vamos con dos canciones que invitan ahí al romance y al karaoke. Con cariño para ustedes. Baladas italianas que fueron éxito aquí en América Latina. Vamos con esta. ¿Te acuerdas cómo se llama? Ahí te leo.

Oye, ahí disfrutábamos esta linda canción junto a Albano y Romina Power. Muy pedido para disfrutarlo aquí en Retro Romantic. Vamos con otra que te invita ahí a karaokear. Esta la conociste por Chayanne, pero originalmente es del... La disfrutaste con él.

0: espalda.
1: Hola, buenas noches, ahí Carolina.
0: Tú te pones mi camisa, yo tu falda.
1: Uy, esa canción ya salió, Carolina, te la ganaron.
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2: Hola amigos de Reto Plus, buenas noches, los saludo desde Acapulco, México. ¿Me podrían poner el video musical de Romina Power y Albano, Sharazán? Gracias.
0: Y por primera vez.
1: Uy, ya colocamos ya Albano y Romina Power.

0: Ahí estaba esta canción, Completamente Enamorados, en la versión del italiano Eros Ramazzotti. ¿La conocías? Ya, vamos con otra canción buena en Italia. Otra canción buenísima de él. ¿Te acuerdas? Me la pidieron, ahora disfrutarla.
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0: Hola DJ Alejandro, saludos desde Bogotá, Colombia. Quisiera pedir una canción llamada Sei Amore de Paolo Meneghesi. Muchas gracias a toda la audiencia de Retro Romate. Saludos.
1: Saludos ahí para John Alexander, que te imita ahí de el gran Paolo Meneghesi. Listo, a disfrutarlo.

0: que empezamos una horita más tarde. Aquí revisando algunos éxitos, éxitos que tú conociste en Italia, que fueron conocidos ahí en tu país, y esperemos que te guste esta música. Pero como que vamos a quedar con gusto a poco, ¿cierto? Muchos de ustedes van a quedar ahí con gusto a poco. A ver, ¿qué más tenemos ahí como audio? Hola.
1: Buenas noches, gente de Retro Romantic, aquí Hugo. Un tema que se llama Cinque Giorni, Cinco Días, de Michel Zarillo. Un temazo, con una voz tremenda. Bendiciones para todos.
0: Vamos a disfrutar entonces este temazo. Hugo, desde Argentina lo programó.

Ya, estaba revisando acá los pedidos que ustedes me hacen a través del interno. Hoy estaba revisando y buscando una bonita canción y la pude encontrar. Un artista de Italia llamado Bobby Solo. No sé si lo conocen. Oye, me encantó la canción propuesta, así que este lo programó, a ver, revisando el chat, lo programó ahí Miguel Contardo ahí desde Chile. Así que lo voy a colocar acá saludando. A lo mejor he dado la impresión a través de los chats que no estoy presente, pero hoy día llegaron muchísimos mensajes, lo que quiere decir aquí bastante sintonía. Muchas gracias, pero estoy leyéndolos todos ustedes. Así que vamos con esa canción que propusieron. Oye, me encantó esta propuesta. Disfrutémosla.

0: Hola, hola, buenas noches. Saludos desde Costa Rica. Jorge Ballesteros les saluda. Quisiera escuchar ¿Será porque te amo? De Richie de Poverty.
1: No recuerdo si salió esa canción, pero sí salió Ricos y Pobres. 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

0: Buenas noches, saludos desde Ciudad de México. Felicidades por el programa. ¿Me puedes complacer con alguna canción de Claudio Baglioni? Muchísimas gracias, muy buena noche.
1: Buenas noches, estimado amigo. A ver si me escribe ahí alguna cancioncita a través de texto para ubicarla ahí con más precisión, ¿ya?

0: Ya, ahí me puse al día con los mensajes que me llegaron ahí a través del chat interno. Ahí a través de nuestro WhatsApp.
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0: Ahí, junto a DJ Retroplas, nos pusimos la meta ahí de contestar todos los mensajitos para mandarle por lo menos ahí un saludito y complacerlos ahí con todas sus canciones románticas. Hoy día les encantó la propuesta, la temática de hoy, canciones italianas que fueron éxito aquí en toda Latinoamérica.

amigos, para despedir el programa vamos a terminar con otra canción de un gran italiano. Es lo que les puedo adelantar, ¿ya? Ya, me quiero despedir, amigos. Ha sido un buen programa. Aprendí mucho con ustedes, de sus gustos. Saludos ahí por la tarde, dice, saludos ahí a mis compatriotas que solicitó ahí a ricos y pobres. De nada, un gusto. Edison, para otra será una linda noche. Ahí nos pidió Edison. Mari Padilla y Rodrigo Mena nos pidieron ahí un temita ahí de Lucio Dalla. Se lo voy a quedar debiendo ahí a los amigos. Ya, y nos vamos a ir con una maravillosa canción en esta noche que despide el Retro Romantic. Muchas gracias por la compañía. Esperamos que hayan disfrutado el programa. Nos despedimos con esta linda canción del señor Eros Ramazzotti.

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